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0: Son las 9. 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

0: Casas de García Molina se encuentra situado a escasa media hora de la Comunidad Valenciana. Su cercanía con Valencia se deja ver en la celebración de la romería de la Ermita del Santerón, que comparte con las localidades de Algarra, Salvacañete, El Cubillo y Villanca, esta última en la provincia de Valencia. Al día siguiente, además, celebran el Día de la Caridad en honor a San Miguel, donde se reparte pan y vino. Una tradición que en el pasado tenía como protagonistas a los matrimonios celebrados durante el último año, que era quienes corrían a cargo de los gastos.
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0: La hora en la serranía.
1: Son las 9:37. 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

0: Son las 10. 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

0: Alcalá de la Vega tiene en su término municipal el llamado Castillo de Serreilla, un edificio de origen árabe que pudo ser construido sobre un asentamiento romano-visigodo con el mismo nombre. Cuentan que los árabes asolaron completamente estas tierras para apoderarse de ellas con el objetivo de conseguir las preciadas maderas de los bosques circundantes, pero seguramente también lo hicieron porque está situado en la zona más alta de un meandro del río Cabriel, que lo dota de una enorme utilidad para controlar un gran espacio de tierra. Este lugar fue definitivamente conquistado para los cristianos por el arzobispo de Toledo, Rodrigo Jiménez de Rada.
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0: La hora en la serranía. Son las 10 de la mañana y 37 minutos. 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

Son las 11. 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

0: Cañete, en Cuenca, se convirtió en ciudad amurallada en tiempos de los árabes. Su castillo tiene 4 espacios sucesivos. El área exterior estuvo destinada a refugio de la población y los interiores se dedicaron a residencia y almacenamiento de armamento. Fue reconquistado en el siglo XII por Alfonso VIII, tras lo cual pasó a ser propiedad de la familia Lara y posteriormente de la familia Luna. Precisamente allí nació en el siglo XIV Álvaro de Luna, condestable de Castilla, pero eso ya es otra historia. En el siglo XVI la fortaleza fue adaptada al uso de la artillería para ser testigo de las guerras carlistas y fue cuando adquirió el aspecto con el que hoy la conocemos. Todo ello se hizo bajo el dominio de Ramón Cabrera, conocido como el Tigre del Maestrazgo, que terminó autoexiliándose en Inglaterra, donde modeló su ideología política. Durante la Guerra Civil, la localidad no fue ocupada, pero una vez finalizada, fue bombardeada con el objetivo de terminar con la resistencia antifranquista, puesto que en la zona se habían refugiado un buen número de maquis entre los campamentos de Morro Gorrino y Cerro Moreno.
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0: La hora en la serranía. Son las 11 de la mañana y 35 minutos.
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0: Barajas de Melo antes fue llamada Barajas de Suso, hasta que en el siglo XVI consiguió su autonomía de Huete y cambió su nombre al ser propiedad de Francisco de Melo. Político y militar, además de gentil hombre de cámara de Felipe V, llegó a ser capitán general de los Tercios de Flandes y ha pasado a la historia por sus méritos y por la literatura de Arturo Pérez Reverte, al ser uno de los personajes de la novela El Capitán a la Triste. En este lugar además nació Ángel Corpa, creador integrante del grupo de música Jarcha, grupo unido indefectiblemente a la canción Libertad sin ira. Mucho antes que él nació Fermín Caballero, geógrafo, periodista, escritor, orador y político, además de ser diputado progresista y senador en 1834, que por sus ataques al gobierno llegó a ser diana de críticas y persecuciones. Pero eso será otra historia.
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0: La hora en la serranía. Son las 12 del mediodía y 36 minutos.
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0: Es la una. 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

0: Cardenete en Cuenca está en llano, aunque tiene en su espacio central una zona empinada donde se ubican la fortaleza, el castillo y el Alto Llano. Fue habitada por los romanos, que la dejaron sembrada de fuentes como la de los Dos Caños, la Cornuda y la de San Antonio. Tras la reconquista, estas tierras pasaron a formar parte del Marquesado de Moya, quien mandó construir en el siglo XVI una fortaleza que nunca fue terminada ni habitada, porque desapareció el peligro que aconsejó su construcción, que no era otro que las guerras de las Germanías. La causa de esta guerra estaba en los artesanos del Reino de Valencia, hasta que consiguieron un privilegio para formar milicias y así luchar juntos contra los piratas berberiscos, si fuera necesario. Un conflicto que se produjo en los reinos de Mallorca y Valencia de forma paralela a la rebelión de las comunidades de Castilla. Pero mientras los comuneros estaban perfectamente organizados, los de las Germanías no pasaron de ser protestas sociales que no tuvieron permanencia en el tiempo.
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0: La hora en la serranía.
1: Es la 1:38 p.m.
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0: Son las 2. 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

0: Buenas noches, en este momento tras las pompas arrancamos como siempre. Saludos de Kevin Ibáñez y también del técnico al otro lado del cristal de la radio para hablar efectivamente de radio. Ahora en segundos con Luis Segarra, pero también hablaremos de televisión. No sabemos si con Juanjo en MF no, lo vamos a intentar. En ello está el técnico. Si no estaría él, pues estaré yo. Y si estamos los dos, pues mejor que mejor. En Semana Mediática hablaremos, por supuesto, de pasapalabra y mucho más. 10 de la noche, un minuto desde Radio España.
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0: Exactamente, con Luis Segarra, ¿qué tal?
2: Pues aquí digamos que con la tensión subida, ¿no? Porque últimamente no paran de ocurrir cosas.
0: Uh-huh. Bueno.
2: Vamos, desde el viernes para acá esto ha sido casi un terremoto.
0: Hay algo...
2: Parece la escena política del país también, ¿no? Que, uh-huh, que no salimos de una y nos metemos en otras dos, por lo
0: sí,
2: mismo.
0: Sí, sí. Bueno, hay algo que habíamos avanzado, no sé si vamos ahora mismo con ello, vamos después.
2: Pues sí, vamos a empezar ya en plan heavy metal. Sí, llevábamos ya semanas, si no
0: sí,
2: meses.
0: Semanas o meses directamente, sí, sí, sí.
2: Anunciando que podría estar en la cuerda floja la presencia de Àngels Barceló en el Hoy por Hoy de la SER. Especulábamos que si podría estar a punto de caer, que si igual después la próxima temporada ya no seguía. Bueno, pues al final se ha confirmado. El viernes lo anunciaba El País, que evidentemente tenían información de primerísima mano, uh-huh, y daban ya como seguro el hecho de que Àngels Barceló no renovaba con el Hoy por Hoy de la cadena SER. Y bueno, pues todos los medios se han hecho eco de eso. Y aquí ya prácticamente pues lo dábamos por hecho.
0: Uh-huh. Que ahí tenemos el corte de audio. Así que adelante al técnico, dale.
2: Bueno, llevábamos días, semanas, meses incluso hablando de la posible salida de Àngels Barceló. Uh-huh. Yo creo que se lo ve venir.
0: Hombre, es que hay que ser ciego para no verlo, ¿no? ¿O qué?
2: Bueno, el caso es que así ha salido una noticia como quisiendo decir que condiciona su continuidad, porque tiene que renovar si es que renueva, a tener libertad editorial.
0: Espera, ¿me van a recuperar el audio? Sí, recupéramelo porque era un poquito más largo. Dale, dale, dale.
2: Bueno, sí. Llevábamos días, semanas, meses incluso hablando de la posible salida de Àngels Barceló. Uh-huh. Yo creo que se lo ve venir.
0: Hombre, es que hay que ser ciego para no verlo, ¿no? ¿O qué?
2: Bueno, el caso es que así ha salido una noticia como quisiendo decir que condiciona su continuidad, porque tiene que renovar si es que renueva, a tener libertad editorial. Entre eso de que quieren, digamos, llevarse un poco mejor con el PP y la posibilidad de salir de Àngels Barceló, de que no le renueven el contrato, tampoco sería echarla, ¿no? Simplemente se acaba.
0: Porque digamos que alguna otra persona se los ha comido con patatas, ¿no?
2: Sí, pues digamos que tiene un poco como pinta de decir, bueno, si no sigo es porque lo he elegido yo, ¿no? Porque no ya, me dan ya la libertad de
0: esto es como decir, no, no, a mí no me echan, me voy yo porque he querido, ¿eh?
2: Ahí, ahí. O sea, de alguna manera se está preparando la salida, ¿no? Sí, ¿no? Si es que al final ocurre.
0: Está como 3, 2, 1, ignición. Ah, así fue. Sí, ahora ponme la sintonía. Ignición, literal, ¿eh? Literal, uh-huh. Aquí lo avanzamos. Bueno, avanzamos siempre un montón de cosas. Siempre sabemos lo que va a pasar.
2: Y hombre, creo siempre, que justo... siempre no, ¿eh?
0: Bueno,
2: alguna vez.
0: Vale. Al 100% no.
2: No.
0: Pero en una alta probabilidad de... Vamos, en un número alto, sí que sabemos lo que va a pasar tras las ondas. Ya sea en uh-huh, radio, en televisión. Y aquí te lo contamos.
2: Si es que de otra cosa más. Igual somos ignorantes, pero de esto algo entendemos.
0: ¿Verdad que sí?
2: Sí.
0: Luego alguno dirá que, bah, que era lo esperado y tal, pero ya me acuerdo yo el año pasado en las redacciones de la cadena SER, la gente ahí, uy, ¿qué le van a echar? ¿No la van a echar? Y no la echaron al final. Y había algunos aliviados que ahora tienen que estar llorando la auténtica, ¿no? ¿O qué?
2: Uh-huh.
0: ¿Eh? Pero bueno.
2: Bueno, ahora esto plantea una serie de posibilidades, porque uh-huh, si recuerdas, creo que fue la semana pasada que comenté que Orgullian había montado una comida así con el Star System de la SER, ¿sí? Porque todos
0: ¿con
2: se
0: Fran
2: quejaban
0: Llorente
2: de...
0: incluido?
2: Uh-huh. ¿Dime?
0: ¿Con Fran Llorente incluido?
2: Sí. No, Fran Llorente no. porque precisamente de lo que se quejaban todos era de la forma de trabajar de Frank Llorente.
0: Era cuando se quejaban de Frank Llorente, pero que este le defendía, le sacaba la cara, ¿verdad? Dijiste aquí.
2: Sí, entonces en ese momento claro. Parecía que Llorente era la parte débil de toda la ecuación, ¿no? El que podría estar un poco en la cuerda floja, ¿no? Si todos apretaban. Sin embargo, la salida de Ángel Barceló, precisamente por no entenderse con Frank Llorente, pues en cierto modo lo refuerza, ¿no? Y esto pues una de dos, o se interpreta como un aviso a navegantes y los demás aflojan la presión, o se ponen más duros todavía y se lía más gorda todavía. Ya veremos a ver qué pasa.
0: Por lo pronto, lo que sabemos y te podemos contar también es que la cadena SER, como bien dejó entrever aquí Luis la semana pasada y ya llevamos tiempo dejando entrever, es que van a suavizar la editorial para acercarse, como bien decías, al PP.
2: Se ven venir que la etapa actual, pues
0: acabado, ya no va a haber más.
2: Que dice, pues como un yogur a punto de caducar. Uh-huh. Y espérate que no salga alguna historia más.
0: ¿Qué saldrá? Sí, no va a salir en breve.
2: Vamos.
0: Va a salir en breve. Pero
2: aquí no se libra ni la señora de la limpieza.
0: Exacto. Bueno, ya iremos yendo. En esta función uh-huh. permanente, y creo que va a haber elecciones en breve, pero bueno, en fin.
2: Bueno, hablando de elecciones, no sé, ahora hay que elegir quién se pone en la silla del hoy por hoy.
0: De momento, hasta donde me han comentado, va a ser José Luis Astre, pero podría haber otra persona.
2: Para mí que va a haber dos sillas.
0: Uh-huh. Eso es lo que te estoy diciendo, que va a haber otra persona.
2: Sí.
0: Porque quieren hacer lo que en Onda Cero también van a hacer. No sé si te ha llegado la noticia.
2: Pero eso ya lo contamos luego, ¿no?
0: Vale, luego.
2: Pues eso, ahí sí que, digamos, la segunda posibilidad que se hablaba semanas atrás, que era la de Aymar Bretos. Hombre, yo me veo más a Sastre por la parte informativa y a Bretos en la parte más magazine. Eso ya me cuadra un poco más. Lo cual, digamos, dejaría libre la silla de Hora 25, que ya veríamos a ver quién se la lleva.
0: Y hay un candidato que se apellida, creo que Tallón, ¿verdad?
2: Pues podría ser, no te digo yo que no.
0: Creo, no digo, ya sé que es apellido Tallón, pero hay que decirlo así, ¿no? Para darle como más... Ya me entiende la gente aquí, el cebo... No me quites la sintonía, no me la quites. No me la... Me la ha quitado el técnico la sintonía, la radio en directo. Venga, recupéramela que está eso y espeso. Pero bueno, decía... Pablo Tallón es el firme candidato a la silla de Hora 25. Vamos a ver quién se lo lleva al final, el puesto, porque todavía no es... Estos son cosillas que nos van contando, pero ya se sabe.
2: Uh-huh.
0: Que a veces también nos pueden meter información equivocada o errónea adrede, pero no nos llegó en su día. ¿Tú te acuerdas cuando José Ramón de la Morena pensaba todo el mundo que iba a seguir en la SER y tal, y que ya tenía firmado por detrás, y nos llegó a nosotros? Fuimos el único medio que lo sacó. Luego hubo alguno que nos criticaba y tal, y se tuvo que comer las palabras. Uh-huh. De esto hace ya, pues 10 años va a hacer, ¿no? En este año, ¿verdad?
2: Sí, no, si es que pasa el tiempo corriendo.
0: Sí, el transistor. Uh-huh. Y que aquí nos llegó la información. Directamente del productor. Yo creo que ya se puede decir, ¿verdad? Ya prescrito, ¿no? 10 años.
2: Sí, ya
0: ¿no?
2: con el tiempo que ha pasado ya.
0: No creo que nos la vaya a montar. Bueno, pues simplemente eso, ¿no? En su día nos lo contó y fuimos el único medio en exclusiva que... Bueno, medio. Más bien programa de radio, ¿no? No somos un medio propio con digital y esas cosas, ¿no? Pero es un programa de una emisora de radio. Esto en los tiempos de Radio Ciudad de Santa Bárbara. Que ahora ya no estamos ahí, estamos en Radio España. Pero bueno, en fin.
2: Bueno.
0: Vamos a ver qué pasa, ¿eh?
2: Me voy a tirar un triple.
0: Como... Vamos ahí, triple.
2: Venga. Y a lo mejor, si acertamos, será otra exclusiva.
0: Otra, venga, va.
2: Si acierta, ¿eh?
0: Alguno luego se pone rabiando, ¿no?
2: Que tampoco es seguro. Bueno, ¿dónde podría ir Ángels Barceló ahora?
0: Yo creo que hay un único lugar.
2: Yo también veo uno solo.
0: De colores naranja, azul, rojo, ¿verdad?
2: Más bien tirando a rojo. Y es que da la puñetera casualidad que el mismo día que se anunciaba la salida de Ángels Barceló de la SER... Se sabía que Rosa María Molló dejaba de presentar el 24 horas en Radio Nacional la próxima temporada.
0: Exacto.
2: Y oye, para agradecer los servicios prestados, pues hombre, siempre está bien, ¿no?
0: Y tanto, ¿no? ¿O qué?
2: Pues no sé, como aquel que dice, si es blanco y en botella puede ser horchata, pero seguramente será leche.
0: Efectivamente.
2: O también le pueden hacer un hueco en Televisión Española, que no digo que no.
0: O las dos cosas a la vez, un yerba negra.
2: Aquello ya, para rematarle ya lo poquito que le queda para la jubilación, ya, pues que...
0: Sí, ¿no? Ahí, pues te la imaginas de vuelta en Cataluña, ¿no? Donde salió de TV3.
2: No,
0: en TV3, no, sino en el 2CAT este.
2: No, yo creo que ya está afincada en Madrid.
0: Ya no, ¿no?
2: Sí, al menos hasta la jubilación yo creo que se queda en Madrid.
0: Uh-huh. Ya que para lo que le queda, ¿verdad?
2: Rojo, 10 años.
0: Ya los años que tiene para lo que le queda, ¿verdad?
2: Uh-huh.
0: Bueno.
2: Que también se podría prejubilar perfectamente, ¿eh? Porque ya debe tener los años cotizados más que de sobra.
0: Sí, pero ¿tú la ves a esta mujer prejubilándose?
2: En principio yo creo que no.
0: ¿Verdad que no? Me da a mí que la de Lleida le deja paso a la de Barcelona, es esta mujer, ¿no? De memoria, ¿no? Sí, ¿no?
2: Creo que sí. No te lo sabría decir exactamente, pero creo que sí.
0: Eso te digo yo que se vislumbra. También es verdad que lo de la señora Moyo, ¿verdad? Se sabía que desde hacía como 3 meses ya había presentado su renuncia.
2: Sí.
0: Pero lo habían tenido como, bueno, esto se queda aquí y ya se contará. Uh-huh. Y el momento ha sido ahora. ¿Por qué? Porque... Vamos a ver el tiempo, lo que nos va a decir exactamente, pero creo que vas a tener razón, ¿eh?
2: Pues es una posibilidad, ¿no? No me veo yo a la Barcelona.
0: Es que las casualidades no existen,
2: en
0: ¿sabes?
2: Los 40 Classic, ¿no?
0: No, hombre, no.
2: Fue muy Classic.
0: Deja el grupo Prisa, entonces no va a estar ahí.
2: No, no.
0: Entonces...
2: Y en Lock FM tampoco la vemos, ¿verdad?
0: Sería muy raro, ¿verdad?
2: Sí. Cosas más raras se han visto, pero vamos, no tiene
0: pinta, ¿eh? No. No. En fin.
2: Bueno, nos vamos a Onda Cero, va.
0: Venga, que hay que contar esa noticia, ¿no? De la doble silla.
2: Que el más de uno va a volver a ser más de uno, o sea, van a volver a ser dos. Uh-huh. Con lo cual resulta que Carlos Alsina, pues las remotísimas posibilidades que había de que fuese a la serie ya se han difuminado del todo, porque ha vuelto a renovar con Onda Cero. Pero ha dicho, oye, mira, que quiero trabajar menos, que Rafa Latorre se haga cargo del primer tramo, de 6 a 10, y luego yo ya hago la parte del magazine, que así no hay que madrugar tanto. Y fíjate que esto yo creo que viene también motivado por el buen resultado que le ha dado esta combinación a la COPE, lo de
0: Bustos
2: y Herrera. Esto ha funcionado muy bien. No sé, que en cierto modo Onda Cero lo va a repetir. Por eso decía yo que en la SER igual dicen, uy, pues si esto va bien, vamos a tirar por aquí.
0: Bueno.
2: Ya sabes que hay como una especie de instinto de imitación entre las tres, ¿no? De poner el mismo tipo de programas a la misma hora y este tipo de cosas, ¿no?
0: Sí,
2: entonces no me extrañaría nada que lo imitaran.
0: Uh-huh.
2: Yeah. Entonces, ¿qué pasa con esto? Pues que queda libre el asiento de la brújula, que de momento se lo han ofrecido a Marta García ayer. Aún no está confirmado de que lo haga, pero supongo que no. En esta próxima semana ya se sabrá.
0: Uh-huh. Pues nada.
2: Me parece una muy buena combinación, la de Latorre y Alsina.
0: Vamos a ver qué tal les va, ¿no?
2: Uh-huh.
0: Pero, ¿y qué ocurrirá en la COPE en un tiempo, en unos años? Porque ya sabemos que va a ser Bustos el que va a quedarse con la mañana.
2: Uh-huh.
0: ¿Pero qué va a pasar pues... con el hijo de Herrera? Esa es la incógnita. ¿Lo van a mantener?
2: Yo me lo veo en Canal Sur. Que...
0: Canal Sur, ¿verdad?
2: Sí.
0: Yo también.
2: Sí.
0: Además tú...
2: No lo hace mal el chaval, como hemos dicho en otras ocasiones, pero yo creo que le falta todavía nivel para estar ahí.
0: Sí, no, yo lo veo más en la mañana de Andalucía, de Canal Sur Radio.
2: Hombre, la mañana está muy pillada ahí por Vigorra.
0: Ya, pero Vigorra tiene una edad, ¿eh?
2: Sí.
0: Pero bueno, quién sabe. Bueno, en Canal Sur todo puede ser. Aunque sí que, si te fijas en el mítico anuncio que emiten los de la COPE... En alguna televisión y tal, siempre dice, soy un Busto, tal. Es como te meten subliminalmente para el que no lo quiera pillar, que ya Jorge Bustos es el que va a relevar a Herrera.
2: Es el heredero de la corona.
0: Efectivamente. Ahí está la clave. Un valor en liza, ¿no? Por parte de Radio. Bueno, Radio Popular, iba a decir. Bueno, es la empresa Radio Popular, aunque en la radio es la cadena COPE desde el 94. Pero bueno, en fin. En fin, nada, pues. Vamos con más.
2: Pues mira, ya aflojamos un poquillo el ritmo, ya bastante terremoto hemos tenido para empezar.
0: Sí, ¿no? Alguno ahí en las emisoras tiene que estar diciendo, uy, ¿qué va a pasar con mi pan en un futuro en esta empresa, no?
2: Las empresas ya sabes cómo son, o sea,
0: porque sabes que en septiembre va a haber...
2: enseñan la puerta de salida.
0: Exactamente, y en septiembre va a haber despidos en la cadena SER. Uh-huh. Así que el tiempo corre y queda mes 5, mes 9, 4 meses. Uh-huh. A no ser que hagan un cambio de última hora y tal, pero va a haber prejubilaciones y jubilaciones. Eso sí que avanzamos en septiembre. Y alguna otra emisora local pequeñita de estas de pueblos tal que va a pasar a ser un repetidor de provincia, digamos.
2: Sí, es que cada vez le están dando más importancia a la programación regional, ¿no? Hecha desde la capital de cada autonomía.
0: Primeramente, lo que me han comentado es que es a nivel provincial, donde hay alguna emisora en pueblos tal, van a conectarse a la cabecera provincial. Uh-huh. Y ahí han tomado medida de lo que se hizo en Trancón, por ejemplo, que se uh-huh. cerró prácticamente la emisora, todavía queda alguien, pero no... Ese estilo, ¿no? Para sí. ir poco a poco progresivamente, pero sí que efectivamente, respecto a lo que dice ese cabecera regional, es algo que se va a hacer también en pequeñas comunidades autónomas, donde ahora va a quedarse las emisoras en FM, por ejemplo, sin onda media, y que algún que otro lugar, como solamente hay una persona, esa persona volverá, digamos, a la cabecera, a no ser que esa persona, ese puesto ya esté amortizado y se suprima, pues bueno, que va a darse toda la programación regional desde un único lugar, que es la capital de esa comunidad autónoma. Uh-huh. Y alguna otra emisora y tal y cual va a haber mermado la capacidad de programación para simplemente hacer el magazine de hoy por hoy.
2: Bueno, si lo miras desde el punto de vista de intereses personales, uh-huh. que nos dejen a las radios locales en nuestro territorio también nos va bien.
0: Exactamente. Pero claro, ¿qué ocurre? Que esta gente que ve solo en Madrid, y luego ya locales pues, para recaudar dinerito y tal, dice, ¿para qué voy a mantener aquí un programa local y tal? Que es la esencia de la radio, ¿no? Y son así. Uh-huh. Y es lo que va a pasar, una escabechina. Y luego ya sabes que, pues como todo se copia, si hay otras que tienen menos personal, van a decir, ah, estos han echado aquí y tal. Va, nosotros también. Y van a ir también cerrando emisoras de... La cadena verde y cadena azul sí prospera el plan de...
2: Bueno, es que de hecho ya lo están haciendo.
0: Bueno, sí, pero van a ir más a saco todavía. Porque, por ejemplo, Onda Cero sí que tiene emisoras en pueblos todavía. La COPE sí que ya es más, digamos, se adelantó más todavía, si cabe. Así que las emisoras de pueblos, la COPE, pues sí que se las ha ido cargando. Alguna todavía queda por ahí, pero... Pero Onda Cero todavía mantiene alguna más y, bueno, la SER es la que más mantiene, ¿no? Pero... Y todo esto hablamos de emisoras propias, ojo, ¿eh? No de asociadas. Aunque asociadas podrían también cambiar las condiciones para las asociadas en la cadena de Gurlen. En algunos casos. Veremos si esto también motiva que vayan a la COPE o a dónde van a ir a parar, ¿no? Uh-huh. O qué va a pasar. Pero bueno, en fin. La radio que cambia, ¿eh? Está más viva que nunca, ¿eh?
2: Pues sí.
0: En fin. Bueno, que te he interrumpido, que vamos con algo más tranquilo, decías, ¿no?
2: Sí, con Radio Clásica.
0: Uh-huh. Ah, el viernes a la noche la escuché yo y me quedé loco.
2: ¿Por?
0: Había funky.
2: Oh.
0: Y yo dije, ¿eh? ¿Qué es esto? Yo ya sé que no la van a interferir porque ¿quién interfiere a Radio Nacional? Nadie. Te uh-huh. viene Telecomunicaciones, yo creo que el mismo día. Uh-huh. Pero escuchaba funky y digo, ¿y esto qué? O sea, que yo siempre me acuerdo de que pasabas, ¿no? La mítico en la radio, y Radio Clásica era radio, clásica, música,
2: sí,
0: clásica.
2: Sí, como mucho algún programa de jazz o alguna cosa así podía haber.
0: Nunca. Yo siempre que alguna vez la oía de vista y tal, era un concierto de música de ópera, música clásica, del barroco y tal, y nada más. Lo que yo escuchaba de pasada, porque no es que sea un fiel seguidor de Radio Clásica, ¿no? Y me topé eso y dije, voy a escuchar a ver. Y un hombre pues con una voz muy... No muy de radio, de siempre, ¿no? Vamos a decir una de estas voces estilo podcast y así, ¿no? Uh-huh. El tío hablando tranquilamente ahí de temas de funk y yo... Y ponía, claro, ¿eh? Radio Clásica en el RDS y tal, así que... Uh-huh. En fin. Pero bueno, cuéntanos, ¿va por ahí, va por otro lado?
2: No, mira, va por otro lado, va por el lado clásico, clásico.
0: Ah, vale.
2: Y o sea, es que después de muchos años de no participar en una cosa que se llama la Tribuna Internacional de Compositores, pues Radio Clásica ha vuelto a estas reuniones, que son pues así de emisoras de pues públicas, uh-huh. no sé si habrá alguna privada de música clásica por ahí también.
0: Ya.
2: que, bueno, que se reúnen una vez al año. Este año lo han hecho del 12 al 15 de mayo en Riga, en la capital de Letonia, uh-huh. y donde pues cada emisora pues aporta una serie de composiciones, sobre todo de artistas nuevos. En el caso de Radio Clásica pues ha presentado una obra de una tal Nuria Núñez Hierro, que se estrenó ya precisamente en el festival, bueno, en la semana esta de música religiosa de Cuenca, que lleva también un montón de años haciéndose. Uh-huh. Y entonces, bueno, pues probablemente pues estas grabaciones pues las se emitan también por otras emisoras de música clásica del resto de Europa y tal, ¿no?
0: Uh-huh. Por ejemplo, France Musique, ¿no? Okay.
2: Por ejemplo, sí. Uh-huh. Pues podría ser una perfectamente. Y luego otra cosa que también es novedad en Radio Clásica es que como están en su 60 aniversario, pues van haciendo cosillas, oye. Y mira, publican un libro que se llama Músicas para vivir mejor, que no es que cuente la historia de la radio ni mucho menos, sino que va de esto. Se trata de un libro colectivo elaborado por 22 profesionales de la emisora que reflexiona sobre la influencia de la música clásica en la vida cotidiana y en la dimensión emocional y cultural de las personas. Te lo leo textualmente lo que han puesto, ¿no? Entonces, la presentación de este libro será el próximo 11 de junio en la Feria del Libro de Madrid. O sea que si quieres ir ahí a conseguir el libro y de paso pues alguno de los autores que te lo firme, pues mira, es una oportunidad, ¿no?
0: Bueno, ahí está. Uh-huh.
2: Y tengo otra cosa de música clásica, mira tú por dónde.
0: Ah, mira.
2: Porque en el radio también tienen su programa de música clásica, se llama Música y Letra.
0: Ah.
2: Sí, que lo hace Andrés Amorós los sábados a las 11 de la noche. Uh-huh. Y mira, pues desde ayer y durante las próximas 11 semanas van a emitir las 11 sinfonías de Gustav Mahler. O sea que los Gustav Mahlivers, que se llamarían ahora, pues estarán contentos.
0: ¿Cuántos serán?
2: Pues no, hombre, no sé, alguno habrá, ¿no?
0: Ya. Bueno. ¿Tú te crees que un sábado a las 11 de la noche se puede emitir un programa de música clásica? Otro día igual sí, pero ¿un sábado?
2: Hombre, es así como más fiestero, ¿no? Pero es que, sí, claro, ¿verdad? El público de radio, digamos que muy fiestero, no, tampoco me lo imagino yo.
0: Que es el mítico señor de camisa cuadros con cara de mala leche y genio, así que va siempre como apagado y con
2: el hombre, ceño fundido, más que nada me lo imagino. Es que si por ejemplo, cuando suelen publicar, esto lo suelen publicar en Libertad Digital, cuando los viernes sale Federico a hacer programas en directo por ahí, ¿sí? Siempre ponen un reportaje fotográfico de cómo ha ido, y tú te miras al público y dices, hombre, aquí la media de edad, esto de 55 no baja.
0: Anda.
2: Sí. O sea, mayoritariamente es gente mayor. Uh-huh. Con lo cual también es para pensárselo y para decir, esto dentro de 10, 15 años aquí ya no lo escucha nadie. Si es que todavía está Federico, uh-huh. que ya es mucho suponer.
0: Ya. Yeah. En fin, bueno, problema, que... ¿A futuro o qué?
2: Sí, claro, es que si haces de... Si no cuidas a la gente joven para que se enganche, los mayores se te van muriendo. Uh-huh. Es lo que le pasaba a Luis del Olmo en los últimos años. Que decían que se les morían los oyentes. Y no entraban nuevos.
0: Ya, yeah, ya. Yeah. Bueno, detalles.
2: Es que toda la radio va cambiando y hay que amoldarse.
0: Efectivamente, hay que ir conforme a los tiempos.
2: Si no, te quedas fuera de juego. Uh-huh. Y a la que te quieres dar cuenta, dices, anda, ¿qué ha pasado?
0: Pues que hay un estilo de radio que ya hay que modernizar.
2: Uh-huh. Mira, yo no sé si te he contado esta anécdota.
0: Uh-huh. A ver...
2: Un amigo mío se puso a hacer un programa en una radio local, uh-huh. pero como estaba lejos de Barcelona, pues lo hacía grabado, ¿no? Uh-huh. Y para el primer programa me pidió a ver si le podía hacer fotos, porque tenía un invitado y tal, ¿no? Uh-huh. Digo, vale, pues te hago las fotos sin problema. No, yo no le había escuchado nunca hacer radio, ¿no? Uh-huh. Y empieza el programa y yo pensaba, ay, mira, qué gracioso, y está haciendo una parodia de los locutores de los años 40. Uh-huh. Y a medida que iba avanzando el programa, yo decía, ah, no, pues si lo está haciendo en serio. Vamos, se había quedado atascado en el Paleolítico.
0: Vaya, que era de aquello que decía, ustedes radioyentes y así, o cómo hablaba este hombre.
2: Sí, y a continuación van a escuchar ustedes la bonita canción interpretada por fulanito, acompañado en la orquesta por el maestro tal. Esperamos que sea de su agrado. Ese tipo de cosas, ¿no?
0: Madre mía.
2: Sí.
0: Madre mía.
2: O sea, Elena Francis ni había nacido entonces.
0: Madre mía. Pero en plan, dirá algún oyente, ¿no? Que sea inocente y dirán, Ya, pero hablaba así como muy refinado, muy educado, pero luego ponía canciones nuevas, ¿o qué hacía?
2: No, nuevas, bueno. Como última novedad, algo del 65.
0: ¡Oh, madre mía! ¡Madre mía! No.
2: Por eso te digo que se quedó atascado en el tiempo, o sea.
0: Digo, ¿no?
2: Pero sabía usar internet, y algo es algo.
0: Bueno, hombre, sí que eso en la época aquella no...
2: En esa época ni existía, vamos.
0: No. Bueno.
2: Pero vamos con más cosas.
0: Venga, vamos con más, sí.
2: Mira, en Radio Marca han estado de fiesta, celebran su 25 aniversario y el jueves hicieron una fiesta en la sede del Comité Olímpico Español para darle así como más bombo. Se inventaron unos premios que se llaman Patrimonio del Deporte y algunos de los premiados pues fueron Jorge Lorenzo, Olga Carmona, Jesús Navas, Susana Rodríguez, Jorge Garbajosa, Pepo Hernández. Pero a mí hay uno que me chirría un montón.
0: Ya de por sí.
2: Dime.
0: Pepo Hernández, has dicho.
2: Sí, Pepo Hernández, si
0: es
2: no
0: el que fue del PSOE
2: mal...
0: en Madrid.
2: Dime.
0: Candidato del PSOE en Madrid.
2: Sí, era, creo que fue entrenador de baloncesto, me parece.
0: Lo fue, pero claro, ya está muy, muy metido en el PSOE. A ver, ¿qué te ha chirriado? ¿Algo más el PSOE o qué?
2: No, ¿a ti te suena el nombre de Juan Magán?
0: Ah, sí, un tío de Tarrasa, que no sé si será su nombre real siendo de Tarrasa, vamos a verlo. Espera un momento.
2: ¿Este qué pinta con el deporte?
0: Es que es lo que no nos cuadra, ¿verdad?
2: No,
0: mira, estoy mirando aquí y decía, siendo de... Bueno, perdón, he dicho Tarrasa, no me he equivocado. Me ha traicionado el subconsciente pensando algo de una emisora local de Tarrasa. No, Badalona. Este hombre se llama Juan Manuel Magán González. Pero claro, lo de Juan Magán es como ya que suena más a latino y tal. Pero no, es Juan Manuel. Juan Manuel. Juan Manuel, el de Badalona, pues así, ¿no? De hombre de la música latina... Y tal y
2: sí,
0: cual.
2: Sí, como imitando como si fuera puertorriqueño, una cosa así.
0: Pero sí. No, tiene la nacionalidad dominicana, aunque él es de padre andaluz y madre castellana, nacimiento de, para que veas, o sea que desde la República Dominicana, nada.
2: Ya.
0: Es un tío que podría hablar que como, ¿qué pasa aquí yo? Aquí estamos. O,
2: no, que igual
0: chaval.
2: Habla así, no te extrañe.
0: No sé,
2: igual hace footing por las mañanas, yo qué sé, pero vamos.
0: Lo que sea, pero vamos.
2: Como
0: que...
2: para darle un premio del deporte, no sé.
0: ¿Qué deporte ha hecho este hombre o qué?
2: Eso digo yo. Vamos, si ha hecho alguno, desde luego lo mantiene en secreto.
0: Sí, porque...
2: Porque tampoco que sea muy alto, ¿no? Porque en Badalona mucho tirón tiene el baloncesto, pero tampoco lo veo yo.
0: Pues aquí lo que viene de información que estoy mirando no viene la estatura. Con lo cual... Y no sé si es un deporte tocar el violonchelo, que es el único instrumento que él toca también. Si fuese un deporte, bueno, pero creo que no.
2: Bueno, como hay incluso que le llaman deporte al ajedrez, pues igual es eso,
0: yo qué sé.
2: Vamos, a mí me faltaban, pues no sé, un Pau Gasol, una Carolina Marín, un Andrés Iniesta, un Rafa Nadal, un Fernando Alonso, una Alexia Putellas. Tenían un montón para elegir, así como de súper conocidos y de importantes, ¿no? Para darles un premio. Bueno, oye, que ellos sabrán, los de Radio Marca, lo que hacen con sus premios.
0: Exacto.
2: Si nos quieren dar alguno, tampoco lo vamos a rechazar, ¿eh?
0: No. Bienvenido.
2: Aunque deporte hagamos poco.
0: Pues sí, ¿no? ¿O qué?
2: Claro, hombre, ya si hay el presidente del Magán, pues...
0: Ajá. Bueno, en fin, más detalles.
2: Pues mira, más premios, en cierto modo, que casi parecen de deporte también, ¿no? Porque han dado medallas.
0: Ah, mira.
2: Pero en Radio Realejos.
0: Anda, eso está en Canarias.
2: En Canarias. Resulta que la emisora cumple 35 años y a los del ayuntamiento no se les ha ocurrido otra cosa de decir, oye, pues a los que llevan más tiempo aquí vamos a darles una medalla, ¿no? Entonces a los que llevaban 25 años o más en la emisora, que ya son años ahí, cobrando del ayuntamiento, supongo, pues les han dado la medalla de plata y concretamente ha sido a los técnicos Juan Luis González Pérez y Juan José Luis González. A los locutores, José Manuel Martín Linares, Isidro Pérez Brito y Patricia Hernández Abrante. Después, ya como de menos categoría, los que llevaban 15 años o más, pues medalla de bronce. De oro parece ser que no han dado ninguna. Entonces, la de bronce ha sido para Daniel Montes de Oca Hernández y para el técnico Juan Diego del Pino González. Pues hala, ya tienen ahí sus medallicas.
0: Y habrá alguien que lleve menos tiempo y que no ha pillado nada, ¿no?
2: Ese se tendrá que esperar a cumplir al menos 15 años.
0: ¿Una pegatina de consolación o qué?
2: O sea, y un diploma, oye, aunque sea impreso ahí con la impresora de color, tampoco cuesta nada.
0: Sí, ¿no? Bueno, en fin. Cosas variadas, ¿eh? Uh-huh. Bueno. ¿Algo más?
2: Pues mira, el 28 de mayo hay una fiesta en Bilbao. Uh-huh. Son los 40 años de Radio Nervión, entonces también aprovechan para dar sus premios. ¿Sí? Lo hacen en la sala BBK de Bilbao, claro, donde sí, ¿no? Y el público que quiera ir pues tiene que rellenar un formulario que encontrarán en la web de la emisora, y si resulta que se apunta más gente de la que cabe, pues entonces sortearán las entradas.
0: Anda. Bueno, sí, podría que tuvieran bastante afición ahí. Si llega a ser en Vitoria, no, pero bueno.
2: Yo hace años asistí, pero por trabajo, a una cosa que montaron en el pabellón de la Casilla, creo que era.
0: Sí.
2: Un concierto, una especie como de festival, donde cada discográfica pues llevaba al artista que le convenía. A mí me tocó llevar a los del sitio donde trabajaba. Uh-huh. Y bueno, pues ahí había bastante gente, la verdad.
0: Sí, no, Radio Nervión al fin y al cabo tiene un legado, ¿no? Una audiencia bastante fiel.
2: La familia, ¿no? ¿Qué le llaman?
0: La gran familia, sí, ¿no? Pero ya no es tan gran familia la de Radio Gorbea ni Radio Donostia.
2: Les pasa lo que decíamos antes, que se les va muriendo.
0: Claro, la mini familia. La otra sí, todavía sigue siendo gran familia, por bastantes detalles puntuales que han sabido mantener y hacer, pero claro, las otras son la mini familia. Y me consta, por ejemplo, que en Vitoria hay una frecuencia, el 99.9, que tiene bastante más audiencia, dicen, los mensajes que van llegando y tal. A ver, nos emiten el programa y tal, pero luego emiten otras cosas, ¿no? Entonces... Uh-huh. Y ahí tengo que ver algo también. Pero gracias a que yo ahí tengo que ver algo, también voy viendo, ¿no?, lo que pasa versus otras emisoras. Y luego también, para más inri, ¿no?, de esa mini familia, pues hay un estilo de canciones, ¿no?, que ellos hacían como poner para gente mayor y tal. Es que una persona que acabó mal en aquella empresa, ¿verdad? Esa persona ya está jubilada de la radio, no tiene dónde llegar, ¿vale? Eso también. Pero, por fortuna para esos oyentes huérfanos, ¿no?, de temas, pues, y no te digo de los mitos, pero sí igual de Camilo VI, Benino Bravo y compañía.
2: Casualmente todos fallecidos ya.
0: ¿Verdad? Bueno, hay un programa en emisora latina que se está haciendo desde hace un tiempo y que creo que también va pillando esa audiencia, ¿no?, o que tenía fiel pues la emisora del grupo Nervión en Vitoria. Uh-huh. Con lo cual tienen un problema importante ahí. Importante ahí. Y una persona que también estaba en aquella empresa, ¿verdad?, que no salió pues por su voluntad propia, ahora está en la emisora local de la SER, sustituyendo obviamente a la persona que hace lo hoy por hoy, hasta donde yo puedo contar, ¿eh? Pero sí que está ganándose el cariño y simpatía de los oyentes, que quizá ya esa franja horaria no ponen la emisora de la gran familia. En conclusión, que la gran familia pues es la mini o peque familia. ¿Mm? Uh-huh. Tienen un problema importante. Importante. Pero bueno, es lo que pasa cuando te anclas en un único lugar, ¿no? En cambio, pues bueno, por ejemplo, en Vitoria el 99.9 está subiendo. Y también otras frecuencias, donde la emisora latina esta es Eurolatina, se llama. Donde está ese programa que se hace de lunes a viernes. Si no me falla la memoria, el horario no me lo preguntes, que ahora mismo no recuerdo. Pero bueno, que digamos que hay unos que saben ver y mover tornas y otros que igual no sabemos el porqué, si desidia, si desánimo o qué, pero ya no avanzan. Uh-huh. Y lo que no avanza se estanca, y lo que se estanca, pues hombre, futuro bueno no es. Aunque también hay que decir que una emisora con licencia siempre es golosa para que llegue alguna emisora grande y la alquile. Ojito. Uh-huh. si A3Media no quiere tener de nuevo aquí Europa FM, o yo qué sé, otra emisora tiene, bueno, inclusive imagínate tú que alguna de estas que no emite en Vitoria, ¿no?, que quieren emitir en emisora con licencia y hacen un acuerdo, ¿no? Pues un señor de Teruel, por ejemplo, oh, se me ha caído esto, los cascos que se caen aquí en la radio, decía un señor de Teruel, ¿no?
3: Uh-huh.
0: Pero bueno. Bueno, vamos con más, mientras me adecuo los cascos. Cuéntanos más.
2: Pues sí, no me voy muy lejos porque este lunes se daban los premios de la Asociación de Profesionales de Euskadi y el que ha correspondido como mejor presentador ha sido para Ismar Bretos.
0: Uh-huh.
2: Y bueno, cuando te dan un premio pues siempre dices unas palabras y tal, ¿no? Y dijo una cosa realmente curiosa que me la he apuntado porque es como para enmarcar, ¿no? Fíjate uh-huh. lo que dijo Ismar. Dice, ahora una cosa muy importante que nos pasa es que no podemos tragarnos entre nosotros. Estamos en un momento en el que nos odiamos y además nos lo dejamos claro. Y si podemos, nos insultamos entre todos. Todo esto sí. referido, digamos, a la gente de la radio, ¿no?
0: Uh-huh.
2: Vamos, que buen ambientillo parece que no hay.
0: ¿Verdad que no?
2: ¿No?
0: ¿Y por qué será? ¿Quién ha promovido pues no sé, eso?
2: Supongo que es un poco contagio de cómo está el país, ¿no?
0: Y la pregunta es, ¿quién ha ayudado a promover eso? ¿Qué fuerza viva ha sido la que...?
2: No nos metamos en jardines.
0: No, bueno. A ver, yo puedo decir, personalmente, Aymar es muy buena gente, muy buena persona, un tío humilde, cercano, con lo cual, bueno, está acertado en eso. Si fuera, pues, una señora que se ha ido... bueno, no se ha ido, la han echado... Pero bueno,
2: no, se le ha acabado el contrato.
0: Vale. Se compra pulpo por animal de mascota. De
2: no, es verdad, ¿eh?
0: Sí, claro, sí. Sí.
2: Hombre, echarla sería que la echaran antes de que se acabara el contrato, eso sí.
0: Bueno, sí, ya. Que no te renueven también es echarte. Pero bueno, está, vamos a decirlo así. Bueno, tampoco hay que meter el dedo en la llaga. Pues igual esa persona no diría eso. Por ejemplo. Pero bueno. Bueno, ¿qué hay algo más? ¿O ya está?
2: Pues mira, ya que dices eso, pues te voy a recoger una cosa que comentaba la Barcelona en Lecturas el otro día.
0: Uh-huh. Ah, mira, vale.
2: Que no sé si es como un halago o es meterla en un fregado, pero bueno, oye, entre ellos entiendo.
0: A ver.
2: Me ha dicho que se veía reflejada en Julia Otero, que decía que eran como muy iguales.
0: La diferencia es que Julia Otero todavía puede seguir en la radio porque Onda Cero no le... ¿No?
2: Uh-huh, sí.
0: Hay una diferencia ahí, ¿eh?
2: Aunque también está ya de medio retirada, pero todavía
0: ya, le pero queda Julia Otero, hay una diferencia y es que Julia Otero fue ella misma la que dijo que por motivos del cáncer y demás que había padecido, había querido priorizar cuestiones en su vida y Onda Cero le pedía que por favor no fuera a otra franja y perdieran... horas de ella, porque es un valor vamos, alto en Onda Cero. Con lo cual Onda Cero dijo, bueno, va, me conformo y ya está, es lo que tú has querido. Pero no es como, vamos a decir que tú te has ido, pero que no te has ido, ya lo sabes. Ya me entiendes. En fin. ¿Tú qué crees que va a pasar con algún tertuliano barra colaborador que tenía en Yales Barceló en el Hoy por Hoy? ¿Tú crees que van a seguir en serio?
2: Hombre,
0: yo... Pop y compañía.
2: Sobre todo si desde arriba dicen que hay que dar un poquito más de cuerda a los del otro lado.
0: Claro, que igual Bob Pop también es el próximo en decir, me he ido, bueno, aunque no me he ido, pero me voy.
2: Sí, por solidaridad con Angels. Sí, eso ya te lo anticipo.
0: Sí, ¿no?
2: Claro.
0: Al estilo de Podemos Barcelona, que no pudo, ¿no?
2: Uh-huh.
0: Bueno, en Común Podem creo que se llama ahí, ¿no? Así, pero bueno, en fin. Que se intentó presentar para alcalde y tal la candidatura del partido y que dijeron, no, hoy no y mañana tampoco. Hasta luego. Sí. Hasta luego, Luca. Y así fue.
2: Hasta nunca más bien será.
0: Hasta nunca más, sí, bueno, sí. Tampoco había que ser cruel aquí. Aquellos son, ese tipo de perfil de personas son crueles con el que no piensa como ellos, con lo cual también hay que ser, ¿no? Hay que ser recíproco, ¿no? Hay que ser así, de poner la otra mejilla y dar la otra mejilla al otro también. Bueno, que estamos aquí bifurcando. ¿Ya no hay más o sí hay más?
2: Hay más, sí.
0: Hay más, venga, vamos con ello.
2: ¿Cabe o vamos mal
0: vamos
2: de tiempo?
0: Vamos a ver si cabe. Vamos a intentar, que todavía no sé si tendremos a Juanjo Menéndez. Vamos con ello.
2: Bueno, pues venga, si acaso vamos un poquillo rápido. Uh-huh. Vamos a ver, mira, creo que el otro día te comenté algo de Radio Andorra, desaparecido ¿sí? hace muchos años, pero que el ¿cierto? Cirque du Soleil, el Circo del Sol, vaya, para entendernos, uh-huh. pues su próxima obra trata sobre Radio Andorra. Uh-huh. Concretamente, la historia va de que hay dos oyentes de diferentes países, que los dos al mismo tiempo piden la misma canción a la emisora, ¿no? Aquello que hacían de los discos dedicados, ¿no? Entonces, fruto de esa casualidad, deciden conocerse, y conocerse en Andorra, claro. Y a partir de ahí, pues, pasa lo que pasa, que no... Bueno, pasará lo que pase, no lo han dicho. Bueno, pues van a hacer una serie de actuaciones, pocas, porque van a estar solo desde el 3 de julio al 2 de agosto en un teatro de Andorra, la obra dura 60 minutos... Así que si queremos acercarnos a Andorra para ver de qué va la cosa, pues tiene que ser ahí en esas fechas. Más bueno, cositas, mira. Sí.
0: A ver.
2: El archivo de la radio a Cataluña, que es esa web donde hay más de 15.000 grabaciones de 1.260 emisoras, uh-huh. que se dice pronto, uh-huh. donde alguna cosa mía hay también, incluso.

0: les tocaba un partido con el Sils, que era para ascender a tercera catalana, que vendría a ser como la octava categoría, pues imagínate, amateur total. Y los del equipo del Sils han dicho que ni hablar, de que no les dejan retransmitir el partido por YouTube, que se quejan de que las transmisiones son muy partidistas, que van muy a favor del Tordera, cosa que por otra parte es bastante lógica, ¿no? Oh,
1: hombre, claro, la emisora de Tordera no van a decir ¡viva Sils! No.
0: Hombre, antiguamente, digamos, las transmisiones eran como más neutrales, ¿no? Pero
1: hombre, sí, es lo que debería ser, ¿no?
0: Esta parte, pues por ejemplo, no te imaginas un Barça-Madrid, por ejemplo, en RAC-U, donde se alegren de los goles del Madrid. Obviamente
1: no. Bueno, y también para ser honestos, en Onda Madrid, que digan, no, mira el Barça, viva el Barça, claro, no, claro. No lo veo, ¿no?
0: Pues tiene su lógica. No, la mayoría de oyentes de una emisora pues son del equipo más local, ¿no? Uh-huh. Tiene su lógica.
1: Sí, sí.
0: Bueno, mira, no sé si esto todavía se hará, pero antiguamente en los periódicos, cuando entraba un novato, ¿no?, un becario o lo que sea, pues le ponían a hacer necrológicas, ¿no? Le decían, oye, mira, coge toda esta gente ya mayor que estarán a punto palmar y ves haciendo la necrológica, luego ya solo tenemos que poner la fecha, el motivo de la muerte y ya está, ¿no? Pues parece ser que esto en Radio Caroline, en Inglaterra, pues también lo hacen, pero a nivel radio, ¿no? Dejan las noticias ya preparadas. Y oye, a veces los ordenadores te la juegan y toman decisiones por su propia cuenta. Sí. Y de repente, pues mira por dónde disparan la noticia de que se ha muerto el rey Carlos III.
1: ¡Uy! ¡Uy!
0: Claro, en el Palacio de Buckingham se quedaron así como diciendo, decir, ¿se ha muerto? ¿Cuándo? Pero si lo acabo de ver ahora. Sí. Si lo tengo delante, si está desayunando conmigo.
1: ¿Se han rebotado? ¿Qué ha pasado ahí? A ver.
0: Pues digamos que se han mosqueado, ¿no? Entonces, claro, la emisora pues ha perdido perdón, que ha sido un fallo técnico, que no pasa nada, en fin. Sigue vivo Carlos III, no pasa nada, tranquilos.
1: Sí, sí, ¿no? Van a volver como con los tiempos de la radio encubierta, la película aquella, ¿no?
0: Sí, sí, sí, cuando emitían desde el barco.
1: A Radio Caroline, ¿no? Que la BBC estaba velando, ¿no? Y también... madre mía, qué tiempos, ¿eh?
0: Sí.
1: Qué tiempos.
0: Y tengo un par de cositas más ya para terminar.
1: Vale.
0: Una es de Extremadura, de Radio Comarca de Alburquerque, que llevaba parada desde el 1 de mayo, sí, porque resulta que los equipos se le habían quedado ya obsoletos, ya fallaban por todas partes y dijeron, oye, esto hay que renovarlo. Y entonces se pararon, lo han renovado todo, están, digamos, en pruebas, aquello ajustándolo todo, así que si estás por allí por Alburquerque, la tierra de Isabel Gemio, por cierto, y pones el 107.6, pues vas a escuchar Radio Comarca de Alburquerque.
1: De nuevo.
0: Y si estás por Valencia y a media mañana te da por poner Intereconomía de Valencia, pues escucharás un programa que se llama Mañana es tarde, que lo hace Juanfran Barberá, que ha llegado esta semana a los 800 programas. Ya, digamos, un programa ya veteranito, ¿no? Y yo no sé si te acordarás, pero hace mucho tiempo, bueno, cuando lo del COVID, hablamos de Juanfran Barberá porque fue la segunda persona que pilló el COVID en España.
1: ¿Sí?
0: Uh-huh. Sí. Porque el primero fue el que hacía los partidos del Valencia, que se fue a Italia, que fue donde empezó todo el follón aquí en Europa, y se lo trajo para acá, y Juanfran era el técnico. Entonces, bueno, pues por aquello, la proximidad, ya sabes, el roce hace el cariño y hace el virus también, ¿no?
1: Sí, también.
0: Y fue el que lo pilló también. No estuvo grave ni nada, pero bueno, pero lo pilló. Y por aquel entonces Juanfran hacía un programa de fallas, que no sé si lo continuará haciendo, pero bueno, ahora pues lleva haciendo el magazine de las mañanas, el Mañana es tarde, que ha llegado a 800 programas.
1: Ahí está.
0: Y con esto ya acabo y le dejo sitio al de la tele.
1: Pues sí, a mí, a ver si tenemos a Juanjo Benéndez también, ¿verdad? Vamos a intentarlo. Y no sé si tendremos hoy a Pedro Sedano o el... Dice que lo tenemos en recámara por si da tiempo. ¿Pero quién? ¿A Juanjo o a Pedro? A Pedro, vale. Bueno, qué conversaciones aquí, que él no habla al micrófono, el técnico. Está ahí, no habla por intercom, decimos. Bueno, en fin.
0: El día que le dé por hablar por teléfono no para, ya verás.
1: Ya verás tú. Nos quita el programa. Conversaciones y el técnico. Entonces, bueno, en fin. Bueno, ¿dónde hay más información? Que no lo has dicho, Luis. Aunque pues ya la gente lo creo que lo sabe, pero bueno, hay que decirlo.
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1: Exacto. Pues nada, vamos rápidamente a pillar el mando de la televisión, que también ha habido cositas en la televisión últimamente. Y se vienen cositas, que diría el otro,
0: Aquí no vale lo de pasapalabra, ¿no?
1: Por ahí va lo que tenemos.

0: ¿Tú no te has enterado, sí? De pasapalabra, ¿te has enterado?
1: Sí.
0: Sí, ¿no? Vale. Vamos a contarlo porque por ahí se viene una de upa, de upa. En fin, seguimos.
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0: Vamos ya en Semana Mediática, pero no tenemos a Juanjo Menéndez. Así que bueno, vamos a estar otra vez tú y yo, pues como siempre, destacando los detalles de la televisión en esta semana que han sido bastantes, pero el principal podríamos dejarlo en pasapalabra. Porque pasapalabra no pasapalabra, sino que continúa adelante el litigio que hubo hace ya unos cuantos años. Recordemos que hubo una multa de 73 millones de euros para Mediaset y dicen que esta multa debería pagarla Mediaset ITV Studios por la emisión del concurso entre 2012 y 2019. Pues bien, el grupo audiovisual Mediaset ha reaccionado tras ganar la batalla por el rosco en el Tribunal Supremo. Han indicado que se tiene que pedir, desde el grupo Mediaset España, se tiene que anular, mejor dicho, van a pedir que se anule, el juicio de pasapalabra por el fallo del Supremo sobre el rosco que ha dictado que el rosco le pertenece a Telecinco, que no le pertenece a ITV Studios. ¿Esto qué podría dar? Pues, primeramente, el peligro de la continuidad del rosco en Antena 3. Aunque Antena 3 en este momento no es que haya sido mentada ni nombrada en nada de esto, porque solamente se limita al grupo Media for Europe, es decir, Mediaset, Mediaset España, y también ITV Studios, que es quienes en su momento litigaron por el concurso Pasapalabra. Lo que hemos conocido es que la resolución económica conocida esta semana no tiene en cuenta el fallo del Tribunal Supremo sobre el rosco, es decir, que por otro lado iría la multa que quieren que pague Mediaset España, y han destacado que la prueba final del concurso es propiedad intelectual de la productora holandesa Media, mejor dicho, MC and Fact and F, y no ITV Studios. La red en directo, y si me cierra el técnico la próxima, pues mejor. El micro, solo cuando estoy... Ahora bien, ahora bien. En fin, decía que cuando iba a toser, pero en fin. Media for Europe cree que la sentencia de este asunto cambia el cálculo de la indemnización. Y según ha explicado la compañía en el comunicado, la condena económica parte de una premisa que ahora consideran invalidada por el Supremo. Que es decir, el rosco forma parte íntegra del formato británico explotado por ITV, pero ITV ya no tiene el rosco, según esta sentencia. Así que bueno, Media for Europe sostiene que la audiencia provincial calculó los daños económicos teniendo especialmente en cuenta el enorme peso de la prueba final dentro del programa, tanto a nivel de audiencia como el de ingresos publicitarios. Sin embargo, la sentencia del Supremo, conocida también esta misma semana, defiende que esa interpretación jurídica no se sostiene, y es decir, el alto tribunal determinó que los derechos de explotación del rosco no le pertenecen a ITV, sino a MC&F, una decisión que, según Mediaset, afecta directamente a al cálculo de la indemnización, por lo cual se tiene que revisar. ¿Se va a revisar? ¿No se va a revisar? ¿Qué va a pasar con el rosco? Esa es la principal pregunta, porque ¿va a demandar ahora Mediaset a ITV? ¿O Antena 3, es decir, a Transmedia? ¿Qué va a ocurrir respecto a esta opción? ¿Va a volver Cristian Gálvez a Mediaset para presentar un programa que incluya el rosco? Preguntas. ¿Será Juan Rabonet, que fue en su día un rostro de A3Media? ¿Qué va a pasar con el rosco finalmente? ¿Se tendrá en un cajón? Son preguntas e incógnitas que de momento no tienen respuesta, pero la tendrán, por supuesto que la tendrán en un tiempo. Bien, vamos a Estados Unidos ahora mismo para hablar de algunas noticias nada favorables, porque por un lado han encontrado muerto al actor Stewart McLean de la serie Un lugar para soñar tras una semana desaparecido. Así pues, la búsqueda de Stewart ha acabado de la peor forma posible, ya que los investigadores han hallado sus restos en Legends Bay, cerca de Vancouver, en Canadá, y han abierto una investigación de homicidio al no creer que fuera una muerte accidental. Es decir, que podría ser un asesinato. Veremos qué ocurre con este caso, que es triste pero real en este hecho. El otro ha sido algo que no lleva a un asesinato, obviamente, pero sí que la salida de una serie, porque la de Tom Hardy ha sido ya oficial. Ha sido despedido de la serie que protagoniza Tierra de Mafiosos, y así, en palabras del creador de esta serie, Jed Butterworth, habría amenazado con abandonar la serie si Tom Hardy seguía causando problemas en el set. Así pues, Paramount le dio la razón a Jeff y dijeron que no había de otra y que Tom Hardy iba a decir adiós a la tercera temporada. Si hubiera tercera temporada, que todavía no se sabe. Lo que es lo mismo, Tierra de Mafiosos dará un final a ese personaje de alguna de las formas posibles. Lo que está claro es que Tom Hardy, según han indicado desde dentro del set, iba de diva, literal, y dijeron, se había pasado de diva con su comportamiento durante el rodaje de esta segunda temporada, en la que el actor había llegado constantemente tarde a trabajar, además de mantener encontronazos con los productores, Jed Butterworth y David Glasser, además de también haber perdido una y otra vez. Pedido una y otra vez ofrecer comentarios sobre el guión, así como tratar de cambiar sus diálogos como si él fuera el creador de la serie. Dicen también que en última instancia él no estaba conforme con que la segunda temporada de la serie hubiera sido más coral cuando él en principio era el protagonista absoluto. Y simplemente estos hechos han decidido que no se cuente más con Tom Hardy en esta serie. Estamos a la espera de ver esa segunda temporada en la que él ya no va a participar. Si hubiera una tercera, que todavía no se sabe cómo ocurrirá esta Tierra de Mafiosos. O Tierra de Egos, depende de cómo se quiera ver. Aunque para Egos, el principal de Ángels Barceló, que creía que iba a seguir, iba a controlar la línea editorial, y como bien avanzábamos con Luis Segarra, pues ha sido historia. ¿Dónde va a parar ahora Ángels Barceló? Luis lo decía, que podría ser Radio Nacional de España y el 24 Horas. Y yo digo otra apuesta. Bien, gracias por quitarme la tos. Mi apuesta es que va a ir a Televisión Española. A un programa. Puede que un viernes, puede que un jueves, pero simplemente esa es mi apuesta. ¿Quién tendrá la razón? Veremos, pero que va a Radio y Televisión Española no nos lo va a negar nadie, que es el hogar en el que se agradece a algunas personas mediante productoras externas los servicios a favor de alguna ideología que quizá ya no está en su mejor momento. Bien, polémicas aparte, vamos a seguir hablando ahora de Movistar Plus, que ha ascendido a Propi como director de contenidos en sustitución, lo diré, de Jorge Prechi. Así pues, todo tras la abrupta salida de Daniel Domingo como el jefe, el CEO de la plataforma, también está despedido ahora a Jorge Prechi y pone a Juan Andrés García Ropero al frente de todos sus contenidos. Alguien que sabe de lo que habla y de lo que hace, simplemente. Y que veremos ahora qué tal le va a Movistar Plus con él, con Propi, como se le conoce cariñosamente, como hombre fuerte de la compañía y en la que lleva desde 2018 hasta ahora en deportes. Él pasa a ser el nuevo director del área de contenidos. Bueno, veremos a ver qué tal este asunto de Movistar, que bueno, es algo más que nada de cambios de sillas y demás, pero que deja entrever también detalles interesante. Si bien ahora mismo, cuando quedan como unos 3 minutos y medio casi para acabar el programa, hay que hablar de varios asuntos algo breves. En breve hablaremos de las audiencias, pero antes de Paz Padilla, que está preparando ya el estreno de su nuevo programa Sabe Dios por dónde saldré. Un programa que está en fase de preproducción y que, bueno, prácticamente en este verano es cuando va a darse cita. El verano llega en menos de un mes, con lo cual estamos ya viendo cómo podría llegar este programa dirigido, que va a ser dirigido, recordemos, por Raúl Prieto, y producido por Sequoia Studios, que va a ofrecer un espectáculo televisivo en un tono cercano y optimista. Sequoia Studios, o lo que es lo mismo Sequoia, los propietarios del canal Ten. De esta forma se trata del regreso de Paz Padilla a Mediaset, que bueno, en su día ya estuvo en la temporada 2023-2024 en la docuserie Te Falta un Viaje de 4, o también como colaboradora en Tardear con Ana Rosa Quintana. Tiempo después presentó Déjate Querer en Primetime y bueno, ahora vuelve a la pantalla de Telecinco. Estaremos pendientes de ello. También hemos conocido que Telecinco promociona su serie con Max Iglesias, de cura en el personaje que tiene en ella, tras 2 años en el cajón de la serie, y la va a emitir con una estrategia poco usual. Así pues, ella, Maldita Alma, va a arrancar ya mismo su promoción en Telecinco, y que va a coincidir, por cierto, con otra serie, salvo cambios de última hora en la programación. Con lo cual, este es el hecho. No es una noche exclusiva para ella, Maldita Alma, sino que va a compartir espacio con otra serie en parrillas. Algo que veremos qué tal le va. Pero desde luego, el primer episodio de la serie se ofreció en exclusiva en el South International Series Festival de 2025. Los actores inclusive posaron frente a las cámaras para celebrar el premio del público en esa gala, en ese evento. Veremos si le deseamos toda la suerte posible. Y hay que hablar de Horizonte, que sigue liderando las audiencias, un 12%, una noche más los jueves, liderando en audiencias frente a su competidor más directo. Hablamos ahora ya de audiencias a nivel general, cómo va el mes de mayo, que prácticamente va a acabar, va de la siguiente forma. Antena 3 tiene un 13%, la 1 un 11%, Telecinco un 9,2%, 4 6,4% y la Sexta muy de lejos con el 5,9% en el mes que va a perder, parece ser. De nuevo, el 3,3% para la 2 y la cadena menos vista, Real Madrid Televisión, con el 0,6%. Bien, en segundo nos vamos ya hasta las 11 de la noche, por lo cual te digo que la semana que viene más y mejor, como siempre, aquí tras las ondas. Intentaremos que esté Juanjo Menéndez, sí que estará fijamente Pedro Sedano, y como siempre es todo, desde aquí, desde Radio España.
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1: Son las 3. 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
1: Ya te digo.
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0: En Salvacañete se encontró en 1934 un tesoro que da fe de la existencia de otras civilizaciones en el lugar. Estaba compuesto por 14 denarios romanos, 2 dracmas de Arce y 63 denarios íberos. Se calcula que algún alma escondió ese tesoro en el año 95 a.C. Sin embargo, el elemento más destacable del lugar es el castillo de Torrefuerte, testigo de las correrías de la cuadrilla del tío Pedro durante la Guerra de la Independencia y de las aventuras de los maquis de la agrupación guerrillera de Levante tras la Guerra Civil Española. Un castillo que se encuentra en perfecto estado, que fue mandado construir por Juan Pacheco, del que cuentan los libros que ya en edad de mozo tuvo seso y autoridad de viejo. Tal vez por eso fue el primer marqués de Villena.
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0: La hora en la serranía.
1: Son las 3 de la tarde y 35 minutos.
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0: La historia de Garabaya en Cuenca camina unida al monasterio de Tejeda en un lugar que separa Castilla-La Mancha de la Comunidad Valenciana y que está bañado por los ojos de Moya. En 1205 un pastor encontró la imagen de la Virgen de Tejeda. El hecho dio lugar a la construcción de una ermita donde San Julián fundó un convento para los trinitarios hasta que la enorme riada de 1516 arrasó la construcción, pero los marqueses de Moya lo reconstruyeron desplazándolo hacia un espacio más seguro. Así se inició en el siglo XVII la tradición del septuagenario de la Virgen de Tejeda, momento en el que la imagen sale de su encierro y visita la villa de Moya. Durante la Guerra de la Independencia y también durante la Guerra Civil, el monasterio fue hospital de campaña. Hoy es una hospedería y cuenta con la imagen de la Virgen, que solo abandona el lugar cada 7 años para visitar Moya.
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0: La hora en la serranía. Son las 4 de la tarde y 38 minutos.
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0: En la Almarcha, el dios del inframundo, Airón, tiene una laguna. Cierto es que este dios, que tiene pozos, lagunas y parajes repartidos por toda la geografía nacional e internacional, pero a la de la Almarcha le llaman la Insondable. Allí acaeció la leyenda de Don Bueso. Cuentan los viejos que cuando no se dejaban peinar para ir a la escuela, las madres les decían que los piojos de su cabeza harían una cadena para arrastrarles hasta el pozo Airón, donde les arrojarían y de donde todos sabían que nunca se salía.
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La hora en la serranía. Son las 5 de la tarde y 36 minutos.

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0: Pajaroncillo, en la serranía conquense, cuenta con 63 habitantes y dispone de un paisaje espectacular, en el paraje conocido como Rodenal del Cabriel. Se trata de las Corbeteras, un conjunto de rocas calizas a las que la erosión ha dado forma de chimeneas. Pero esta no es la única peculiaridad de Pajaroncillo, que cuenta además con yacimientos arqueológicos del Neolítico y de la Edad de Bronce y un antiguo molino de esos que eran utilizados como fábrica de electricidad. A 3 kilómetros de la localidad se encuentra el Puente de las Cristinas, un viaducto sobre el río Cabriel construido en el siglo XVI, en el que consta una inscripción donde puede leerse: este puente rehizo el convento de Santa Cruz de Carboneras a su costa. Un convento que se dedicó al estudio general de la teología y la filosofía tomista.
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0: La hora en la serranía. Son las 6 de la tarde y 37 minutos.
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0: Buenas tardes, tía Matraca. 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Y yo contigo me caso.
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0: Cañada del Hoyo en Cuenca se distingue por su castillo del Buen Suceso y sus lagunas, que tienen una media de más de 100 metros de diámetro y 30 de profundidad. Lo que las distingue de otras lagunas es que cada una de ellas tiene un color diferente por la presencia de microorganismos que hacen que cambie al ojo humano, porque si tomamos agua en un vaso, en todos los casos será transparente. La Gitana originalmente era de color azul, pero desde los años 80 es verde por el uso de la misma para el baño. Y en la segunda quincena del mes de julio se vuelve blanca. La Llana también es verde, el Tejo azul oscuro, el Lagunillo del Tejo y el de las Tortugas son negros, aunque esta última ha sorprendido los últimos años tiñéndose de rosa. La Parra es azul y Cardenilla es celeste. Todas tienen agua todo el año, aunque su nivel ha descendido 5 metros en los últimos años por la extracción del acuífero que las nutre. El horizonte del lugar contiene el Castillo del Buen Suceso, una atalaya musulmana que con la Reconquista se convirtió en castillo. Su torre, en forma de D, sirvió como prototipo de los castillos de Belmonte, Chinchilla de Monte Aragón y Jumilla.
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0: La hora en la serranía. Son las 7 de la tarde y 37 minutos.
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1: Tenéis que cantarla todos, ¿eh?

0: Vanessa Martín.
1: La grande de Vanessa Martín.
2: Muchísimas gracias. Aurín.
0: Fuerte el aplauso.
2: Qué maravilla.
3: Un aplauso
2: concierto.
3: Muy fuerte.
2: Qué gusto. Qué gusto cantar este tema con vosotros. ¡Madrid!
0: Gracias, Vanessa, por tu generosidad, por tu música, por estar esta noche aquí.
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0: Graja de Campalvo en Cuenca está muy cerca de Valencia y es uno más de los municipios que en su día pertenecieron a las tierras de Moya y por lo tanto de los que viven con especial devoción el culto a la Virgen de Tejeda. La imagen actual de esta Virgen es una copia del original que cayó desde la ventana durante la Guerra Civil. Los trozos fueron recogidos y devueltos al monasterio. En 1994, el escultor valenciano Rafael Orellano realizó la copia, guardando los pedazos de la original en la peana que sustenta la actual imagen. Graja de Campalvo está situada en el Valle del Cabriel, declarado Reserva de la Biosfera. Este valle lo componen 52 municipios, de los que 37 pertenecen a Cuenca. El resto forman parte de 4 provincias distintas, de 3 comunidades autónomas diferentes. Así, a los 37 de Cuenca hay que sumar 6 en Albacete, 5 en Teruel y 4 en Valencia. En total, residen en el valle 22.000 personas y se encuentran 9 espacios protegidos y 11 áreas de la Red Natura 2000. Es una de las reservas más grandes del país y el 75% de su extensión está en Castilla-La Mancha.
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0: La hora en la serranía. Son las 8 de la tarde y 36 minutos.
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0: Berinchón tiene su origen en la etapa musulmana, ya que en los años 30 se descubrieron en su término municipal una serie de dirhams de plata. Aquí sitúan los expertos la muerte del infante Sancho, hijo de Alfonso VI y de la princesa Zaida, y heredero de los reinos de León, Castilla y Galicia. Según los historiadores árabes, murió tras la batalla de Uclés al pretender refugiarse en el castillo de Berinchón, hoy su iglesia, cuando contaba solo con 15 años. Otras hipótesis menos verosímiles sitúan la muerte en el campo de batalla, pero en los documentos existentes no figura este dato. Posteriormente, las tierras fueron reconquistadas por Alfonso VII y donadas al arzobispo de Toledo junto con las salinas existentes en la localidad, con el objetivo de que la zona fuera repoblada.
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0: La hora en la serranía.
1: Son las 9 de la noche y 36 minutos.
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0: Son las 10. 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

0: Albendea consiguió la independencia de Huete en 1535 a cambio del pago de 900.000 maravedíes destinados a armar las galeras contra Túnez. Albendea, por tanto, fue en parte responsable de la victoria de la expedición de Carlos I a Túnez para recuperar la influencia de la monarquía hispánica sobre el dominio de Barbarroja. La localidad contaba con lo que se creía que era una simple ermita románica, hasta que en fechas recientes se ha descubierto que en realidad se trata de un mausoleo romano datado en el siglo IV. Por esta razón, al lugar se le conoce como la ermita mausoleo de Llanes. El lugar ha sido, además de ermita, hospedería, pesebre e incluso refugio de pastores. Hoy, en estudio para conocer su verdadera historia.
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0: La hora en la serranía. Son las 10 de la noche y 37 minutos.
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2: Son las 11. 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
3: Serán otros nuevos.

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0: Albalate de las Nogueras cuenta con más de 300 cuevas excavadas en las laderas de los cerros. Dicen que de origen árabe y época medieval, que siguen siendo utilizadas en la elaboración artesanal de vino. Sin embargo, lo más llamativo es la hoz del río Trabaque, situada en las estribaciones del Campichuelo. Dentro de esta hoz está la chorrera del Arco Iris, una cascada de 20 metros de altura tras la cual el agua ha horadado una caverna. Solo en determinados momentos, cuando el sol es capaz de penetrar en ella, el agua dibuja un precioso arco iris.
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3: La hora en la Serranía.
4: Son las 11 de la noche y 35 minutos.

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